arrancando, mi gente bonita. Aquí la que manda porque es la ley, con tu amiga Beatriz González Vera Ranchera. Sí, señor. Son las 7:03. Aquí el número en el clock de la ley. Claro que sí, en cabina. ¿Cómo andan? ¿Cómo andan? ¿Es viernes? ¿El cuerpo lo supo o no? Lo supo o no. Lo vas a ver porque tenemos 3 shots que nos vamos a aventar esta noche. Claro que sí. Para dejarlos bien listos y preparados para Ramiro Olvera con Leyendas Norteñas. Andar bien agarrados del bote, raza. Ya me la sé. ¿Verdad? Pero bueno, espero se la estén pasando bien este viernes. Y bueno, a lo que te truje, chencha, ¿eh? Mándenme sus audios, 956-358-2196, saluditos, alguna canción que quieras escuchar. Aquí te la ponemos, claro que sí. El shot de éxito, claro, viene a las 7:30. Y vamos a ver qué rolón nos vamos a aventar, ¿eh? Dice por aquí, manda saludos a mi esposo Jorge Pérez. Saluditos a Jorge Pérez que nos están escuchando. Saluditos a Paola también. Gracias, gracias. Y bueno, vamos a seguirle. ¿Quién le manda por qué es la ley? Ya andan mandando ahí sus audios. Claro que yes, claro que yes. De nuevo, 956-358-2196. Si estás en el 956, dime cuál es tu zip code. ¿Cuál es el zip code de la ciudad? No, sí, bueno, nomás la ciudad. Está bien, ¿eh? Si no estás aquí, también a ambos lados de la frontera. Estás aquí en la frontera que nos escuchan también. Reynosa, Río Bravo, Matamoros, Progreso. ¿Qué más? ¿Quién más anda por aquí? Hasta Veracruz nos escuchan, fíjense. ¿Quieren una canción de Karol G? ¿A cuál de Karol G? A ver, ¿la de Mi Ex Tenía Razón? ¿O la de Marco Antonio Solís? ¿O cuál es la otra? Hay una con la que, según la nominaron para un Grammy. Esa no, parece que esa no la tengo, fíjate. Pero a ver, ¿cuál sería? No te puedo poner reggaetón. No, mija. Esto es regional. Mariachi, banda, cumbia, cumbión loco. Ah, la de 200 copas está buena, ¿eh? Ándale, de Jenny, ya está, de Jenny. ¿Cuál vamos a poner de Jenny, amiga, eh? La de Ya Lo Sé. Esa está buena. Sale, pues. Aquí la que manda porque es la ley.

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Y continuamos con más de las dedicaciones y requests en inglés. Las complacencias para ustedes, claro que sí. ¿Por qué no? ¿Y qué tiene? 10 minutitos, raza. Y vamos con el shot de éxito. Así es que ya se la saben, prepárense.

0: Saludos.
1: Ah, no, ese no es. Óigame.
0: Hola, hola, Beatriz. Buenas tardes.
1: Buenas
0: desde
1: tardes.
0: Matamoros, Tamaulipas. Oye. Muchos saludos, especialmente para ti.
1: Saluditos.
0: Quiero
1: saluditos.
0: Pedir a ver si me ponen la canción de El Taur con Vicente Fernández.
1: Uf.
0: Saludo para mi amigo Babi Salazar y su esposa
1: saluditos.
0: Emma.
1: Saluditos.
0: De Harlingen, Texas.
1: Saludos hasta Harlingen, Texas. Ahí le mandan sus saluditos desde Matamoros, Tams. Claro que yes. Y esta va para... ¡Ay, Martín! No cabe duda que también de dolor se canta cuando llorar no se puede. Y vamos con el Taur de Vicente Fernández y este es el shot de éxito. ¡Échatelo! Con ganas. Aquí la que manda. Porque...

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Cuadros cuelgan de las paredes como tú los colocaste. Tus sandalias están en su lugar y hasta tu bata de baño está donde la pusiste tú. Lo único que ha cambiado es el espejo. Ahora, cada vez que lo veo, me refleja una figura con unas sombras profundas bajo mis ojos y unas arrugas que empiezan a amenazar mi rostro.

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Ángeles Azules y diré, qué bonita canción. Me gusta. Me gustan mucho las canciones de Los Ángeles Azules, la verdad. Saluditos para Vero, que nos está escuchando. ¿Quién más anda por ahí? 956.

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1: Zorrito, no me ofendo que me digan Pachi, nomás que los de Reynosa pues son bien huevones. Uno viene de otro estado y progresa y ellos siguen en lo mismo.

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sí, señor. Con tu amiga Beatriz González, la mera ranchera. Sí, vamos arrancando ya la última hora del shot de éxito. Ahí viene también, claro que sí. Tenemos 3 shots de éxito. Si estás conmigo durante estos 3 shots, ya llevas 2. Y en este momento ya te andas sintiendo mejor, no más relajadito. Para mí es mi shot y mi cheve bien fría con trechitas o tajín, por favor. Esa es la combinación perfecta para mí. ¿Cuál es tu combinación perfecta? Mándala al 956-358-2126. Y vamos a seguir aquí la que manda porque es la ley. Claro que sí, con más de la buena música. Y bueno, preparándote también para que empiece Leyendas Norteñas con Ramiro Olvera. Con todo bien agarrados del bote, sí señor, ¿eh? Así es que quédate pendiente para ese shot de éxito. Ya viene, por el momento vamos a seguirle con más música. Aquí la que manda porque es la ley.

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1: ¿Cuál situación difícil? Que se le compre el vestido nuevo a la chamaca. Piensa como niña, piensa como jovencita. Es tu ilusión. Y oye, pues tú ya andas en los 60, pues ¿cómo te vas a comparar con los pensamientos de una niña, de un adolescente?
2: Así como usted dice que ya casi llegó a los 60, ¿y a usted qué le importa? Ese es número uno.
3: ¡Ahora! ¿Cuántas veces te he dicho que no le digas vieja Florinda, doña Chancluda?

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excelente, Leyendas Norteñas. ¿Qué tal? Bienvenidos, buenas noches. ¿Cómo les va? ¿Cómo les está yendo en este viernes? Ya el cuerpo, el cuerpezote, ya lo sabe desde temprano, ¿verdad? ¿Qué tal? ¿Cómo andamos? Valle de Texas, puro 956, perrón, desde Brasil hasta Río Grande. ¿Qué tal la frontera Tamaulipas? Bien perrones por allá también, a empezar a prender el asador perrón y agarrarse bien del bote. Es viernes, fin de semana, la raza que o simplemente están tranquilos.

también perronamente. Ahí les saludamos, 956-358-2126. Estamos con las leyendas norteñas, ya sabes, corridos perrones. Además, los mejores temas norteños con bajo sexto y acordeón. Y una que otra banda invitada. Así es lo que estamos, como siempre, llevando a cabo las leyendas norteñas, lunes a viernes, desde las 10 de la noche.

viernes, zumbándole por todo el expressway, la raza que andan chambeando, que ya va listo a casita, ya para prender el asador. Va el saludo bien perrón de acá desde el área de Álamo, por allá la gente de Donna, Texas, ¿qué tal? ¿Cómo andamos? Hueslaco, Mercedes, el gran centro del valle, bien perrón a esta hora. Dice Ramiro, mándanos saludos por acá, por aplicación, nos están acompañando por allá en Indianápolis. Dice saludos desde por allá, una rolita perrona de Luis y Julián, ¿cómo no, compadre? Ya está, salud con todo gusto para su carnal Antonio Olivo. Dice, estamos echándonos bien, unos botecitos bien helados. No, ya vi la foto, compadre. No, también perrones, Saludos, mi estimado José Manuel Olivo, y también para su carnal por allá en Indianápolis, escuchando los corridos bien perrones dentro de Leyendas Norteñas en viernes. ¡Qué chulada! Cae mejor en viernes, ¿verdad, compadre? ¿Cómo no? Claro, la raza que descansa mañana y ahorita están tranquilamente por ahí en casita disfrutando de puro corrido perrón con la ley. ¿Por qué? Porque es la ley. ¡Ea!

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0: leyendas norteñas. ¡Qué bárbaro! ¡Qué chulada! Y ahorita como está el... así como bochornoso, todavía cálido, no, hombre, qué bárbaro, qué cálido. Hoy fue el día, yo creo que más cálido que tuvimos. 119 grados era lo que estaba marcando sensación térmica aquí en el Valle de Texas. Qué bárbaro, bastante calor. Las lluvias no llegan, pero las bien heladas están listas por ahí en casita. Escuchando leyendas norteñas con Ramiro Olvera. ¿Qué tal? ¿Cómo andamos, mi raza perrona?
1: Échale, Ramiro. Puras leyendas norteñas.
0: Ya sabes, compadre.
1: Ahí gastan
0: los paleros. Y un poquito más para allá, compadre. ¿Qué tal? ¿Cómo andamos, la raza de Reino Unido? Otro saludo por acá, dice. Vamos a ver para quién. Dice Ramiro, mándale saludos con todo gusto para José Olivo. ¿De parte de quién? De parte de, dice, no, dice, para su compadre José Olivo. Bueno, pero no me dices de parte de quién, compadre. No me pone bueno. Saludos con todo gusto para ellos. Y gracias por estarnos acompañando a través de la que manda la ley. ¿Por qué? Porque es la ley. ¡Adelante!
2: ¡Ey!
0: Yo sé, compadre, no, hombre, qué barbaridad. Claro, apenas, compadre, apenas, ya sabes. Tú sí te la sabes, gracias por acompañarnos a esta hora con el asador y con el bote bien prendido y echándote, pues hay unas bien heladitas de una vez, compadre, porque no, hombre, esto se está poniendo sabroso cada noche, pero más perrón con los corridos perrones de la ley. ¿Por qué? Porque es la ley. 956-358-2126. ¡Y cánchese! ¡Eh!

Pásense con la ley. Viernes, fin de semana, todo perrón de aquí hasta las 11:45 de la noche. Viernesitos bonito. Digo, pues es que los viernes hay que celebrarlo porque cada 8 días es viernes, ¿verdad? Y para llegar, ese es el asunto. Dice, saludos con gusto, Ramiro. Vamos a leer esta carta que está aquí. Dice, ¿para qué? El Peewee desde West Texas, Odessa. Ya estás, compadre, están prendidos ahí con la ley. Saludos para su yerno Marco y su camarada Juan, y también para Enrique, y para Leroy, que nos están visitando de por allá desde Hoops, New Mexico. Y saludos, si me puedes complacer con una canción. Sí, como no, ahorita se lo mandamos, compadre. Dice, y si no tiene esa, le encargo la otra. Ok, perfecto, ya estás hasta el West de Texas, allá por Odessa, escuchándonos. Gracias, compadre. Y la raza que le visita por ahí de Hoops, New Mexico, saludos, bienvenidos. Bien, perrón, ya me imagino, con el asador. Perrón a todo lo que da. Saludos también para Talia de la Cruz, de parte de Antonio. ¿Un corrido cuál? Ok, ahorita lo checamos, se lo mandamos. Ramiro, mándame saludos, buenas noches para Juan Luna. Dice, en la Benito Ramírez, escuchándote por aquí. Ok, saludos también para, dice, nada más yo solo, compadre, ¿para qué quiero guajes? Es todo, compadrito. Mecánico Luna, de la Benito Ramírez. Ya estás, compadrito, gánchese bonito. Por acá desde Brosville hasta el Nopalero, salud para Pepe, Sofía, Julia, Arturo, escuchándote, puro corrido perrón, Ramiro. Es todo, compadre, gracias. Desde la ciudad perrona de Brosville, Texas. Ya estás. Un saludo también por acá, dice Ramiro, para Iván González, de parte de Mari. ¿Podrías poner algo de quién? Sí, ahorita te lo mando, compadre, claro. Ahí siéntate un ratito y ahorita sale de bolón pimpón. Así de que vámonos con ese corrido perrón.

0: chulada de temas así, así como que dan ganas de echarle otro traguito más y destapar la que sigue. Escuchando Leyendas Norteñas con Ramiro, viernes, hoy 18 de septiembre, la raza que está cumpliendo años hoy. Déjame el saludo por ahí del Messenger, del Facebook, son dos de Ramiro, el de la ley, y además estamos también en Instagram. Ahí estamos como Ram Olvera, si gustas dejar el saludo para saludarles bien, perdón, a toda la raza que se reporta. Buenas noches, Ramiro. Mándame saludos con todo gusto para todos los choferes de Romadú, como siempre, escuchándonos noche tras noche, escuchándonos, dice, ahí en las plataformas de parte de Isidro Esquivel desde Brownsville, Texas. Al millón, como siempre, compadre, y gánchese de la raza de Brownsville y la raza de Romedú. ¡Romedú! ¡Ey! ¿Qué onda, compadre?
1: Bien prendido del bote.
0: Ya sabes.
1: En Maypit, en Reino, te encargamos de Carlos y José, la patrulla 05.
0: Hoy no más, la patrulla 05, ¿cómo no? Ahorita sale, compadre, nomás aguánteme el corte. La raza también que están ahorita pendientes por acá en el área de Hidalgo, Texas. Ahí las Milpas, y no se diga Far San Juan, donde retumba la ley noche tras noche. Y dominamos perfectamente bien el resto del valle. No se diga Raymond, Biolay, Sebastián. ¿Qué tal? Súbele, que es la ley.

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Estamos prendiendo el asador, compadre, aquí en Alto Bonito. Salud para toda la raza también ahí que nos acompañan en la grulla y los alrededores, ahí la casita también, al millón, al piñón. Salud también para Braulio, para Lucio y también para Cherries de Reynosa. ¡Ea! Que se oiga hasta el nopalero, compadre. Salud también por acá, dice, para ¿quién? Ok, quieren un corrido. Saludos para toda la raza que nos escuchan a esta hora. Saludos para el partido del Rosario, que están bien enganchados, compadre, como debe ser y cual debe ser. Vamos a irnos con un corrido que también me están pidiendo del área de San Juan, Texas, y vamos a incluirles esto que se llama La Clave 7 para ustedes que están ahorita, pero bien emocionados ahí. Dice Ramiro, bien perrón que estamos por aquí. Mándanos ese corrido que siempre, siempre te escuchamos, noche tras noche, a través de la que manda la ley, porque es la ley. Es viernes y el cuerpo ya no.

por la Montecristo, la 107, donde zumban los corridos bien perrones de la ley 102.5, obviamente de leyendas norteñas. ¿Qué tal? ¿Cómo andamos, racita? Aquí andamos al millón hasta las 11:45. Nos quedan 45 minutos más de puro corrido perrón y norteña, las que tú quieras. Las tenemos con todo gusto. Salud con todo gusto para Gabriel Rodríguez y Gilberto de parte de Ricardo y allá de San Benito. Gracias, muy amable. Otro saludo por acá que está llegando 956-358-2126. Saludos para Kendra de parte del Tigrillo. Ok, ya estás, compadre, muy amable por reportarte a esta hora de Leyendas Norteñas. También estamos a través del Face. Saludos también para la racita que nos acompañan acá por Matamoros, amigos en Vallehermoso, Río Bravo y Reynosa, Tamaulipas. Unos corridos perrones, compadre. Gánchese bonito y que se oiga hasta el nopalero. Y es viernes.

ay, qué chulada la leyenda de Tortellas. ¿Qué tal? A través de la que manda la ley, porque es la ley, viernesito sabroso. Oye, qué caliente se siente, qué bochorno. Ojalá se venga un agua, pero bien perrona, para que refresque esto. Salud con gusto para la familia Olvera Flores. Olvera Flores, ya de parte de María. Olvera, ya de Sullivan. Saludos con todo gusto para toda su familia. Nos están acompañando siempre y todas las noches a través de la ley. Saludos, gracias. Saludos también con todo gusto por acá. Dice para Iván González, de parte de María Contreras, que se encuentran escuchando o que están escuchando Leyendas Norteñas. Ya estás. Ok, saludos también con gusto para Ernesto Moreno y toda la familia Moreno por aquí en el área de McAllen. ¡Vámonos! Corridos y más corridos, bien perrones en esta noche. Con Ramiro Olvera, viernes con la ley, porque es la ley. Y Salucita otra vez.

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noche, dice, mándale salud para Aarón Hernández. Dice que está escuchándonos de allí, saludos también, que están andan enfiestados. Ahorita nos están acompañando, ¿dónde mero? Allá en González, Villarreal, con todo gusto de parte del buen amigo Eric Rodríguez, que se reporta por allá. Gracias, compadre, muy amable, echándole ganas, y apenas van empezando a agarrar tono por ahí el asunto. Repito, para Aarón Hernández, de parte del buen amigo, Eric Rodríguez, de allá de González, Villarreal. Bien perrón, compadre, gánchese bonito. Al cabo es viernes, mañana es sábado, y ahí nos vamos con el fin de semana. Saludos también para el cuate, dice Ramiro. Saludos para sus hijas María José y María Fer desde Matamoros, también para su señora esposa Mónica, que nos están acompañando. Ya estás, es todo por acá. Saludos también de parte de Antonio, de parte de Juan Carlos a Olivo, dice hasta el Valle, saludos para su carnal Antonio Olivo desde Indianápolis. Ya estás, repito el saludo para Juan Carlos Olivo aquí en el Valle, de parte de su carnal que se reporta desde Indianápolis, Antonio Olivo. Ya estás, compadre, perrón, perrón, perrón, como siempre, escuchando Leyendas Norteñas. Ese es el saludo de parte de la raza que se reportan a través del Facebook Messenger de Ramiro. Saludos también para El Salvador, de parte de José Luis, de allá desde Matamoros, Tamaulipas. Gracias, compadre. Ahora nos vamos con Instagram, también tenemos saludos por acá, están llegando en el Instagram con Ramiro.

Olvera, la raza que usa más el Instagram, ahí estamos como Ram Olvera. Dice Ramiro, mándame saludos también, con placer, con un corrido para toda la raza de la Marte R. Gómez, saludos, gracias, que se oiga hasta el nopalero de parte de Ramón Luis Ortiz. Ya estás, gánchese bonito y vámonos con un corrido que me están pidiendo de acá de McAllen, del mero centro de McAllen, compadre, para que vean que ahí tienen al asador perrón a todo lo que da. ¡Compadre! Compadre Tony, ¿cómo andamos? Ya te habías tardado, ¿cómo andamos? Salud para ti, para el Cholo, recién llegados de Los Ángeles, y también para el tremendo Ricky.

enamorado, enamorado, bien perrón, escuchando Leyendas Norteñas con Ramiro Olvera en viernes. Oye, qué rápido pasan los días. Ya mañana sabadito, mañana estaré al aire a las 12 del día, por si gustas saludos, alguna felicitación o algo, mañana a las 12, escúchame aquí a través de la ley, 102.5, mañana al mediodía, mañana sabadito. Ramiro, saludos con todo gusto para, dice, ¿cuál? Ok, de parte de Ulises y Pablo. Aquí estamos echando bote, celebrando el cumpleaños de su hijo Ulises Junior. Ya estás, compadre, saludos, felicidades, y que siga cumpliendo muchos años más, compadrito. Claro, lo mejor le deseamos, y que disfrute esta gran noche, lo que resta este viernes, porque ya rápido están pasando los días y también los meses. Se acerca también, ya huele a Navidad también, compadre. Oye, aunque días que falta mucho, pero no, compadre, ya falta poquito. Vámonos zumbándole por todo el Expressway, la raza que van a trabajando en el volante y escuchando corridos perrones de la ley 102.5.

escucha la Leyenda de Orteña, lunes a viernes, desde las 10 hasta las 11:45, desde la Houstona, de parte del padrino para toda la racita de Valle. Ya estás. Me dice, especialmente para su papá que andan tirando cemento, sí, apenas ahorita, compadre, porque durante el día, no, hombre, qué varo, te derrites. Ok, saludo también para su carnal en Reino Unido y la raza que está por ahí escuchándonos siempre de parte del camarada que se reporta de acá de la Houstona. Ok, saludo también por acá desde, dice el equipo de, ¿qué? De pesos pesados. Y el profe Juan, de ahí de Reino, también escuchando, gracias. Hidalgo, Texas, ¿qué tal? ¿Cómo andamos? Mañana acompáñame en un Facebook Live. Estaré transmitiendo ahí en el Zamora Restaurante número 3 a las 10 de la mañana. Así que llégale por ahí. Platicamos, conversamos, echas un cafecito, un menudito, una barbacoita. Y ahí va a estar Ramiro a las 10 de la mañana. Salud para toda la raza ahí de. Para el buen amigo, para todos los cocineros y todo el personal ahí de Zamora Restaurante número 3. Ahí en el área de la Montecristo. Por la Montecristo y la 10 Norte en Edinburgh. Gracias, compadre. Muy amable por acompañarnos en esta noche. Y saludos también para el Rancho El Infierno. Órale, ya está, dice, para ahí en San Juan, Ramiro, por favor. Para Pacorro, dice Richard y Cristian. Ahí te estamos escuchando, ahí desde el Rancho El Infierno en San Juan, Texas. Ya estás, compadre, Pacorro, Richard. Y también para Cristian, ya estás. Saludos para ¿quién? Para el Maya Sombra. Ok, saludos también para Iván González de parte de Mari Contreras, que están escuchando Leyendas Norteñas. Y por acá en el Face, ¿qué tenemos, compadre? Es todo lo que tenemos, ¿verdad? Sí, vámonos con esto. Y zumbándole por todo el expressway, parejito. ¿Para qué tanto guato, compadre? ¡Gánchese, que es la ley!

y ahí quedó este temorón, que qué bárbaro, listo, bien perro, que se escucha lunes a viernes, 10 a 11:45 de la noche, Leyendas Norteñas. Gracias por haberme acompañado. Mañana primeramente yo nos escuchamos en punto de las 12:00 PM, el sabadito, para acompañarte durante las 12 hasta las 4 de la tarde. Que tengas excelente noche, y ya sabes, saludcita con la ley, porque es la ley.

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0: Hola, hola, bienvenidos una vez más a este espacio de Ya Oíste. Yo soy Génesis Sainz. Estoy más que feliz, emocionada de tratar un tema, pues del que se habla muy poco, la sarcopenia. A veces te sientes con menos fuerza, te cuesta más trabajo cargar cosas, subir escaleras, levantarte de una silla. Pues todos esos puntos hoy los vamos a aclarar. Y para eso tenemos una invitada muy especial. Nos acompaña la doctora Claudia Santillán Arriaga, que es especialista en medicina interna. Doctora, bienvenida, muchas gracias.
3: Muchas gracias, buenos días, gracias por la invitación. Y bueno, vamos a hablar de lo que es la sarcopenia, como lo mencionaban ahorita. Conocido desde ya muchos años, últimamente en boga en México. ¿Por qué? Porque vamos todos para ese diagnóstico o ese síndrome que actualmente se conoce. A la sarcopenia se le menciona como sarcopenia del latín y griego, que es sars, carne, penia, disminución, que es disminución del músculo, o también se le conoce como miopenia, músculo mío, okay. Penia, disminución. Y esto va unado a otros términos que se llaman dinamopenia, que es disminución en la fuerza, y por consiguiente también la cratopenia, que es la disminución en el músculo, disminución en la fuerza, y por consiguiente disminución en la actividad funcional diaria. Anteriormente se conocía que era un síndrome geriátrico, porque todos los cambios que vamos teniendo a partir de 65 años van generando parte de estos síndromes geriátricos. Pero conforme han avanzado los años y los tiempos, se han hecho varios estudios condicionando que no solamente el paciente geriátrico, sino también el paciente que tiene enfermedades metabólicas, como pueden ser la diabetes, la obesidad, la insuficiencia cardíaca y recientemente más estudios sobre la enfermedad renal crónica.
0: ¿Cómo lo podemos como centrar de que no solamente es algo para la gente mayor, sino que es como un desgaste prematuro, se podría decir?
3: Sí, un desgaste prematuro. Ya fisiológicamente a partir de los 50 años empezamos a tener cambios en las células de todo el cuerpo, pero ahora en México desafortunadamente somos el primer país de obesidad infantil. Al ser el primer país de obesidad infantil vamos generando mayor peso en nuestra estructura muscular y en futuro podemos llegar a desarrollar lo que es la obesidad, lo que es la diabetes mellitus y por consiguiente las enfermedades cardiometabólicas como la insuficiencia cardíaca. Entonces, todas esas enfermedades al tener un desgaste progresivo y crónico van a dar una disminución en la masa muscular corporal. Se comenta que después de los 50 años vamos perdiendo por cada año un 2% de masa muscular.
0: Wow.
3: Y después de los 65 años esto puede incrementarse hasta 13 a 24% anual, pero si tenemos otras enfermedades o no hacemos actividades preventivas, podemos llegar a un grado mucho mayor que puede llevarnos inclusive a la muerte.
0: ¿Cómo vamos a diferenciar que a lo mejor estamos en una buena etapa para tomar acción y decir, bueno, voy a hacer ejercicio o esto? O en dado caso, ¿cómo sé que yo tengo, ya estoy empezando con la sarcopenia o esta parte prematura?
3: En un paciente mayor de 65 años, ya podemos pensar en la sarcopenia. ¿Por qué? Porque tenemos alteraciones en todos estos factores sensoriales, marcha, se van modificando. Si estamos mucho tiempo en una sola posición, vamos a hacer contracturas musculares. Entonces, cuando yo me quiero estirar para ese ejercicio, me duele. Y si me duele, ya no lo hago o ya no lo realizo. Y un adulto mayor, que son afortunadamente no es una gran mayoría, porque ya actualmente vemos en los parques, en los gimnasios, en algunos bosques, mucha gente mayor haciendo actividad física. Entonces, ese poco que nosotros le invertamos en el ejercicio, que se considera que son 30 minutos al día o 150 minutos semanales distribuidos en lo que nosotros podamos administrarlo de acuerdo a nuestros tiempos, nos va a ayudar mucho. Pero no solamente se considera que sea la caminata, la yoga, natación, que son ejercicios aeróbicos, sino también ya incrementarle un poquito en peso, ya sea con un poco de mancuernas, con polainas, o inclusive podemos en casa, si no puedo comprarme mi mancuerna o polaina, puedo llenar unos botecitos de agua o un recipiente con arroz, con frijol, con lenteja, con alpiste y cargarlos.
0: Claro.
3: Y en las piernas podemos hacerlo con la tela que tenemos en casa que ya no nos sobra, llenarlo igual, se considera que sea de arena, pero no vamos a tener arena tan fácilmente, llenarlo

0: Igual con la semilla más chiquita que tengamos y ponerle un resortito o ponerle un velcro o unos broches para que lo podamos agregar tanto a los brazos como a las piernas. Y unos minutos, de 5 a 10 minutos, que lo hagamos en casa en lo que vemos las noticias, la televisión, nuestro programa favorito o inclusive ya hay programas de ejercicio, sobre todo para adulto mayor, hay que hacerlos. Y con ese pesito que le pongamos nos va a ayudar a disminuir ese riesgo de la sarcopenia a corta edad. Cualquier paciente que tenga enfermedades crónicas, vamos a mencionar diabetes, obesidad, enfermedad cardíaca, paciente geriátrico, que curse con una recaída, como son una enfermedad o que requiere estar en el hospital por algún proceso infeccioso o descompensación, o inclusive que pueden llegar a requerir aditamentos como ventilación mecánica, están postrados en cama. Entonces su músculo no lo moviliza.
1: Claro.
0: Entonces muchas veces podemos ver al paciente hospitalizado y el familiar va y nos apoya a darle de comer en la boca, lo tiene apapachando en la cama y no, no, al contrario, llegando hay que moverlo, sentarlo, que él coma para que no pierda esa funcionalidad. Y aquí tenemos que pedir apoyo, si lo hubiera, con una fisioterapia para que nos esté apoyando qué ejercicios puede mantener durante esa hospitalización para que se desgaste menos y pierda menos músculo. Otro es nutrición. Desde que llega el paciente al hospital, hacemos como un plan alimenticio para no perder tanto músculo y garantizar que el paciente esté ingiriendo su alimento. E inmediatamente que se egresa, mandarlo a rehabilitación física, a nutrición, psicología, si está en condiciones, y psiquiatría.
2: La proteína que venden o...

0: Lo importante es trabajarlo y mantenerlo y movernos. Ya sea que yo tenga una enfermedad renal o cualquier enfermedad, mientras yo me mantenga activo dentro de las posibilidades, yo mantengo mi músculo. Pero si el paciente va a perder peso por la misma enfermedad y yo le doy un aditamento o un suplemento, todo es de preferencia natural, porque eso nos va a ayudar desde la digestión, desde la salivación, de la masticación, la deglución, la absorción de nutrientes, que es mucho mejor a darle un suplemento preparado. ¿Por qué? Porque la absorción va a ser diferente. Sí, y eso se llama un suplemento que no equivale a la alimentación. Y muchas veces los familiares o los pacientes dicen, deme una nutrición, ¿por qué no me da hambre? Es por eso un suplemento nos ayuda, pero no sustituye a la alimentación.
1: Viéndonos a la prevención, para que no lleguemos, o sea, en estos casos yo que tengo 27 años, ¿no? Y yo no quiero que cuando llegue a la edad de los 60 tenga sarcopenia. ¿Qué puedo hacer desde yo ahorita para decir, voy a prevenir?
0: Si una persona es sana, no tiene ninguna enfermedad, ninguna comorbilidad, puede tener una alimentación, pero siempre sería ideal llevarlo a cabo con un nutriólogo. Okay. Y conjunto con un dietista, ya que el nutriólogo nos detectó que estamos sanos, entonces el dietista nos puede dar inclusive ciertas recomendaciones de cómo balancear lo que es el plato saludable, donde un porcentaje son verduras, carne, cereales, proteínas y sobre todo los líquidos, claro. Sobre todo hidratarnos en forma correcta, porque nuestro cuerpo se basa en toda esta homeostasis o que sea todo parejo para que pueda absorberse todos los nutrientes y sobre todo no saltarnos alimentos. Importante. Eso es algo muy importante, porque si no llevamos el desayuno, comida y la cena, entonces nuestro cuerpo va a tomar energía de donde no tiene y entonces va a empezar a alterar todo el metabolismo. Trata de hacer un sueño reparador.
1: Nuestro cuerpo habla y hay que escucharlo, hay que saber escucharlo y tomar el tiempo para darle, porque nada más tenemos una sola vida, hay que cuidarla. Nos vemos en el siguiente episodio de Ya Viste. Yo soy Génesis Zaine Silva. Hasta luego.

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1: No. ¿Cuál situación difícil? Que se le compre el vestido nuevo a la chamaca. Piensa como niña, piensa como jovencita. Es tu ilusión. Y oye, pues tú ya andas en los 60, pues ¿cómo te vas a comparar con los pensamientos de una niña, de un adolescente?
2: Así como usted dice que ya casi llego a los 60 y a usted qué le importa, ese es número uno. Ahora.
3: ¿Cuántas veces te he dicho que no le digas vieja Florinda, doña Chancluda?
4: ¡Eso!
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3: Segunda de Corintios, capítulo 12, versículo 9. Te basta mi gracia, pues mi poder se perfecciona en la debilidad.

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Zorrito, no me ofendo que me digan Pachi, nomás que los de Reynosa pues son bien huevones. Uno viene de otro estado y progresa y ellos siguen en lo mismo.

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1: Segunda de Corintios, capítulo 12, versículo 9. Te basta mi gracia, pues mi poder se perfecciona en la debilidad.

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1: Ya viene JC, es en el que entendió.
2: Entendió.
1: Para todas las que son mujeres, amitas de casa, o ustedes carnalitos, ¿cuál es la tarea del hogar que más detestan? La que tú dices, tengo que hacer esto. Y odio hacer esto. ¿Qué sería ese trabajo del hogar que más detestas hacer? A ver.
2: Uy, cocinar.
1: No, pues ahí estamos jodidos. Óyeme. Pero pues estás preguntando, ¿sabes para qué preguntar? Pero bien, como dijo la señora, hombre. Bueno, ¿y el de usted cuál sería? Ahí regresamos al 358.
2: 2926.
1: Hermano y hermana, estamos a horro juego. Buenos días. Llegó el niño, le dijo a la mamá, en la escuela me dije en cabezón, hombre. Me dijo, vente para acá, mejor, hombre, te voy a rascar tu cabeza. Dice, me rascas en el continente americano, dijo. El que le entendió, le entendió. Oye, y si es, ¿qué tareas del hogar no te gustan hacer? ¿Cuáles las que más detestas?
2: Zorrito, yo, chis, muy buenos días. Oigan, ¿cuál es el quehacer doméstico que más odian hacer? Lavar los platos, limpiar el baño, barrer, trapear, lavar la ropa, sacar la basura. Según encuestas, lavar platos y limpiar el baño es uno de los quehaceres más odiados. Y dicen que la lavadera de platos, cubiertos, sartenes llenos de grasa y hasta el mismo sonido que hacen los cubiertos es molesto para muchas. Aquí viene la pregunta psicológica. ¿Será que no odiamos lo que tenemos que hacer, sino las sensaciones que provoca? Hay quienes no soportan tocar, por ejemplo, la espuma mojada o con residuos de comida, o percibir el olor de los productos de limpieza. ¿Y qué tal limpiar vidrios o lavar la estufa? Hay muchas personas que sí les

0: gusta hacer limpieza porque tienen orden y control, pero llega un momento en que es muy cansado y llega esa famosa frase de el quehacer nunca se termina. Dicen los que saben, el 27% de los hombres odian lavar los baños, el inodoro. El 21% detesta lavar ropa. El 30% de los hombres detesta lavar trastes. Y en las mujeres realmente no hay un porcentaje, pero dicen que lo que más les choca hacer es lavar trastes y lavar ropa, porque la planchada en un porcentaje dicen que no es tan mala, tanto en hombres como mujeres dicen que sí les gusta planchar. ¿Ustedes cuál es la labor doméstica que más les choca hacer? Cuéntenos, el que entendió, entendió. Yo soy Jessy Jess, hasta mañana.
1: A ver, señores, a usted y yo hice tareas del hogar que cocinar. No le gustan hacer cocinar.
2: Sí, definitivamente.
1: Ok.
2: No me gusta.
1: Yo de hecho no cocino, la neta no.
2: Para
1: no,
2: nada.
1: No,
2: pero ponme a lavar platos, los lavo muy bien. No, ahorita
1: pues
2: no.
1: Ve a lavar platos.
2: No, pues del susto que me diste.
1: ¿Te gusta lavar platos?
2: Me gusta lavar platos, me relaja.
1: Trastes.
2: Lavar platos, los trastes, sí.
1: Ok.
2: Yo también digo trastes.
1: A mí lo que más me gusta hacer en casa es barrer y trapear.
2: Sí, te vi el otro
1: me gusta,
2: día.
1: Me gusta barrer y trapear. Lo que no me gusta hacer es lavar trastes, lavar ropa y tender las camas.
2: Ah, no, yo sí, todo eso.
1: Por
2: todo
1: completo,
2: eso lo hago.
1: No me gusta, pero bueno, ustedes, ¿qué es la tarea doméstica que más detestan?

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1: Cerrito, buenos días, Ayotis. Buenos días. Bendiciones para esas personas que nos dan ánimo de vivir, nos dan ánimo de salir adelante con todos sus comentarios. Y aquí anda el muñequito de McAllen al 1500, escuchándolos todo el tiempo, ya sabes.
2: Eso.
1: Gracias, muñequito. Un saludo para la raza.
2: Saludos.
1: Valle de Texas.
2: Échale, Carralito.
3: Buenos días. Lo que a mí no me gusta que me digan es que te pones a lavar los trastes, Esperancito, te tocaron.
2: Sí.
3: Y eso sí a mí no me gusta, pero lo tengo que hacer. Porque no hay más.
2: A mí en lo personal no me gusta lavar trastes.
4: Sí, yo amo lavar los platos.
2: No. Los trastes. No me ponen a lavar trastes.
4: Sí, no, pero no, no pues gusta. Imagínate si no te gusta.
2: No. Es que realmente no. Y más si tienen harta grasa.
4: Sí, cierto.
2: Si
4: pero son
2: ahí.
4: Jabones especiales, Zorrito.
2: Eso sí.
5: Buenos días, Zorrito. Buenos días.

0: mí lo que más me gusta es planchar. Me gusta planchar con mi esposa.
1: Ah, sí, pues ya lo dijo JCS. Eso de la planchada se le da al hombre y a la mujer.
2: Exactamente.
3: ¿Qué onda, zorro? Buenos días. Buenos días, Yoyi.
2: Buenos días.
3: A mí lo que más me cae gordo es que mi señora me ponga a hacer algo en la casa. Es lo que más me cae gordo. Saludos, bendiciones, buenos días.
1: Yo tenía un tío que ayudaba a su esposa en la barrida. Cuando le decía a mi tía, levanta los pies.
2: Ah. No, ¿y sabes qué es lo peor? Estás trapeando y pasa una persona. Ah. Y eso sí cae muy mal.
1: Pero a veces, como en México, dan dos. Y cuando te dicen, es la primera, todavía falta la segunda, está chido.
4: Lo que más detesto hacer, lavar los trastes, barrer, trapear, limpiar afuera de la casa.
2: No, hombre, mijo.
4: Casi todo.
1: Este vato.
5: Zorro, buenos días. A mí lo que no me gusta es lavar ropa. Soy independiente. Neta. Es lo que más odio.
1: Lavar ropa, oigan
3: ustedes. Buenos días, zorrito. Buenos días, yo.
2: Buenos días.
3: Lo que me repatea en la casa, que me digan, lava los trastes. Ay, pues miri, miri. Hombre, eso me cae. Sí. Es más, la neta, prefiero pagar para lavar, que me laven los trastes. Acá un camarada llega toda la. Cuando me toca lavar los trastes, ya sabes, güey. Pago 100, 150 por lavarme los trastes.
2: Oye, ahí te los voy a lavar yo.
6: Zorro, dile a la Yoyis que se venga aquí a los compadres. Hay chingo de ollas para lavar, para que se relaje.
2: Ya, no, muchas gracias.
1: Ya que haga algo, ¿verdad? No, pues imagínate.
7: Saluditos, racita, 102.5. Pues fíjate que yo barro, trapeo, plancho mi ropa, lavo vasijas, compadre. Me encanta barrer y me encanta trapear. Después de que veo todo limpio el piso, voy y me aviento y aparte huele muy rico. No es que sea muy perfeccionista, pero me encanta hacerlo, la verdad que sí.
1: Yo, ole,
7: así que
1: papá,
7: si me invitas ahí a la radio, ahí lo puedo hacer, ¿sale?
1: Ah, bueno.
2: No, a mi casa lo voy a invitar a que vaya a barrer y trapear.
1: Sí, y a los compadres también. ¿También? Ahorita, también ahí.
8: Buenos días, zorro. Oye, zorro. Yo pienso que a la mayoría de las mujeres lo que les cuesta bastante y ponen pretextos es para planchar, zorro. Y no estoy hablando de ropa. Saluditos.
2: ¡Hombre!
1: Y cuando empiezan que me duele esto y que me duele aquello.
2: Y la cabeza. Y el cuerpo, la cintura. La asiática.
1: Ay, no, ese soy yo. Vamos a regresar con más.

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1: Señoras y señores, en Debateando, fíjate que hay una mujer que se siente triste. Ella le dijo a su marido: oye, ya tenemos 5 años de casados, sí, y yo merezco que me corres, que me compres el coche de mis sueños. El coche de su sueño de ella es un BMW.
2: Ay.
1: Un BMW.
2: Sí.
1: Pero lo quiere de agencia.
2: Ah. No quiere nada. Nada más de eso quiere la muchacha.
1: Sí, y él trabaja en una tienda, en la tienda de las letras rojas.
2: Ok.
1: Lleva ahí como, creo que 18 años, estaba diciendo la muchacha. Pero que le dice: oye, pues es que tú eres ama de casa, yo trabajo aquí, no me da para sacarte un BMW.
2: Pues no.
1: Y ella dice: pero es que me lo merezco. Porque la mayoría de mis amigas, las que íbamos a la escuela,
2: sí,
1: todas están bien y yo no tengo un BMW. Pues sí, pero yo no te lo puedo dar. Pero me lo merezco. Y eso está que ¿por qué él no le puede dar un BMW? Y yo digo, le digo a la Joyce: ¿tú qué opinas? ¿Será correcto de que la mujer le diga: yo me merezco esto? ¿O el marido tenga la obligación de darle ese carro a ella, o lo que va pudiendo conforme van pasando los años?
2: Lo que va pudiendo, zorrito.
1: Ajá.
2: Obligación no es, y aparte, pues él no gana lo suficiente para comprarle.
1: Sí, es obligación de uno.
2: Ah, pero
1: darle un carro a la familia.
2: Sí, pero no un BMW, zorrito. O sea, para nada.
1: Ajá.
2: No, no, no, lo que él pueda darle, eso es lo que ella. Además, ella sabía con quién se casaba, porque ella dice: ah, es que mis compañeras ya traen carros o lo que sea. Bueno, ni modo, esa es la vida que le tocó vivir. Y si no, que se ponga a trabajar.
1: Él empezó a trabajar mucho a balón ahí en esta tienda. Ha crecido, pero no gana lo suficiente para tener un vehículo de esos.
2: Exacto.
1: A ver, mi querida Monse, ¿la mujer puede exigir un carro? ¿Se lo merece? ¿No se lo merece?
3: Yo digo que sí, sí se lo merece y sí puede exigirlo, claro que sí. Porque, pues, la verdad es que dice uno: oye, esto es lo que yo quiero, hay que llegar a esta meta. ¿Cómo te ayudo a que lleguemos a esta meta? O sea, vamos a trabajarle los dos, vamos a darle los dos, porque si no, pues ahí se van a quedar siempre.
1: Ella
2: no trabaja.
1: Ella es ama de casa.
3: Uh-huh. Ok, pero pues que haga un emprendimiento. Hay muchas amas de casas que sacan algo, o sea, vendiendo platillos.
1: O sea, que quiere un BMW, pero últimamente que ella lo venga pagando también.
4: ¿Qué le cuesta?
3: Pues es parte de.
1: Ok.
3: Parte del show. Yo, si yo quiero tener el carro que yo tengo, yo lo tengo que pagar, zorrito.
1: ¿Neta?
3: Como, claro.
2: ¿Ves? Entonces, básicamente me está dando la razón a mí.
3: ¿Por qué?
1: Porque ella lo tiene que pagar.
3: Porque va a ayudarle al marido. O sea,
1: ajá,
3: sí, como dices tú, es una responsabilidad del marido, pero el marido no puede con el pago completo. Oye, ¿sabes qué? Aquí está esto. ¿Sí me explico? O sea, aquí está para yo poder tener esta camioneta que yo quiero. Porque a lo mejor él le va a decir: oye, no, pues ten un Nissan o un Chevy, ¿verdad? Pero no, quiere ella algo de alto calibre. Bueno,
4: pues te voy a decir una cosa, también ahí cabe el de que hay que investigar también un poquito más al respecto, porque no por el hecho de que sea una marca cara quiere decir que los pagos a lo mejor van a salir más caros que en comparación con otro carro.
1: Ok, ¿cuánto es el BMW más económico que pueda existir, señor? Nuevo, que lo quiere de agencia.
3: Que lo quiere de agencia.
1: O sea, no quiere usado.
3: Cualquier cosa.
4: Pues yo creo que unos 40 más o menos, pero te anda saliendo también, por ejemplo, en comparación con una camioneta de, no quiero decir marcas, ¿verdad? Pero de esas pickups, pues andan más o menos en lo mismo.
1: Ok.
2: No, por eso, pero sí, un pago, ¿cuánto? ¿Cuánto es un pago? Un pago de $800 dependiendo el crédito.

0: El Zorro y su pandilla.
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0: puede, ni modo, se la tiene que aguantar.
1: Vamos a ver qué dice el público, señores. Adelante,
2: buenos días. Ricardo de acá, Reynosa.
1: Adelante, Ricardo.
2: No, la neta, esta morra, pues capaz y sí se lo merece, pero otra cosa que sea la solvencia de la pareja, del esposo, y ahí es donde uno se pone a pensar si en realidad esa mujer vale la pena, porque pues ella tiene que comprender el estatus, tiene que comprender que no todo nos va igual. Y pues es diferente todo. La vida de uno no es igual a las demás y pues ella está viendo que los demás tienen y ella no, pero pues eso es un... quiere uno, es envidia, entonces no sirve.
1: ¡Ah, caramba!
3: ¿Cómo que envidia?
0: Pero envidia, o sea, ah, envidia están... para las amigas.
1: Sí, como diciendo, ellas tienen
0: y yo no.
1: ¡Está canijo!
4: Yo opino sobre todo, Yoyis, 11. Está mal la señora porque con que tenga el carro que esté a sus posibilidades, puede pedir un carro a sus posibilidades de agencia. Tampoco es que sea a fuerza del BMW. Ahí está mal ella. Es muy interesada entonces. Y aparte, como dice la Joyce, ella sabía con quién se casaba. Ahora no le quejándose de que sus amigas.
5: Buenos días, Sorrento. Buenos días, Yoyi. Buenos días a todos. Pues ahí la mujer, es, ahora sí, como dice la Yoyi, se está poniendo exigente, pero ella no está aportando económicamente para el hogar, los gastos. Que está en el hogar ayudando tal vez con los hijos, con el cuidado de la casa. Sí, eso no lo estoy, digamos, negando. Pero si el esposo no le puede dar lo que ella quiere, pues tiene de dos sopas, o aportar o aguantarse, porque no hay más. Yo no digo que no se lo merece, si todas las mujeres, todas las esposas se merecen todo, pero si no hay manera, no hay modo, pues ¿cómo le haces? Ahora, si tanto quiere un BMW, pues no sé, con todo respeto, ¿en qué carnes esté la mujer? Pero pues que se abra su página azul y de ahí solita va a sacar para eso y más. Hasta saca de trabajar el esposo. Saluditos.

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1: Imagínate.
2: A ver, tengo una pregunta. O sea, que una mujer bonita sí se merece un BMW, pero una mujer
1: Mira, zorrito, yo creo que todas se las merecen, porque todas las mujeres somos unas reinas. Vamos. Y así nos deben de tratar, pero
3: sí, porque se lo merecen. Yo he visto mujeres feas en BMW.
1: Por eso, pero eso no tiene nada que ver. Aquí la cuestión es de que el hombre, ok, debe tratar a la mujer como una reina, pero hay veces que se puede y a veces que no se puede. En a este caso no se puede.
2: El hombre le exige a la mujer casa limpia, comida, y muchos dicen es que es su deber de la mujer. Entonces la mujer no puede exigirle al hombre un coche.
1: Pero no, estás hablando que exigirle un vehículo está bien.
2: Sí,
1: pero no de cierta marca, porque si no tienes para pagar, ¿cómo le haces? No te puedes endeudar tanto.
2: ¿Qué tienen de especial esos vehículos? A ver, ¿quién maneja un BMW
3: de
2: aquí?
3: Nada, es el lujo allá.
2: A ver, ¿tú manejas BMW?
3: Yo un Mercedes.
2: ¡Hala! ¿Y esos qué rollo?
1: Pues están igual que los BMW.
2: ¡A neta!
1: Pues sí, zorritos, son de alto mantenimiento.
2: ¿Sí?
3: Pues la verdad, la gasolina yo no gasto nada porque es eléctrica. O sea, no usa gasolina. Entonces nada más lo conecto.
2: Claro.
3: Pero
4: Monse siempre esperó este momento para hablar de su camioneta.
3: Sí, pero, o sea, mi camioneta no es del año. O sea, es del año pasado, es 2025. Y justamente lo agarré cuando te dije, cuando ya estaban entrando los 2026.
2: Claro.
3: Y que tienen un súper descuentazo. Y la verdad es que eso sí te ayuda bastante y te mantiene. O sea, porque yo les dije, este es el pago que yo quiero mantener, no me quiero pasar de aquí. Y así. Pero yo te puedo decir, o sea, por más que mi esposo trabaje, etcétera, o sea, yo no le cargo la mano. Yo es de que, oye, ¿sabes qué? Por eso voy a trabajar. Y a mí me han juzgado mucho mamás así de mis alrededores, de que, pero es que no dejaste de trabajar. A los 2 meses yo ya estaba trabajando después de tener a mi hijo. Pero yo dije, oye, si yo quiero seguir teniendo el estatus de vida que tenemos, nuestra, tanto yo tener mi camioneta como esa marca.
2: Claro.
3: Si quiero tener mi casa todavía, tengo que seguir trabajando
2: para
3: ayudarle a mi esposo. ¿Sí me explico? O sea, porque yo no le voy a cargar. Si le cargas la mano completa al marido, pues vas a tener que acomodarte a lo que te puedan dar. Y pues uno no quiere eso, ¿verdad? Entonces, por eso trabajo.
1: En pocas palabras, que se vaya a trabajar la doña.

0: pues no hay más.
1: O sea, es que lo que digo, tiene que ser un emprendimiento.
0: Si
1: algo.
0: Quiere, ¿verdad? Si quiere traer
1: ahorita
0: el BMW.
1: Los platillos, zorrito fácil de comida, ¿cuánto te cuestan? $12, $15. Por cada platillo que venda la señora de $15 diariamente, ¿cuánto vas a sacar?
2: Pues sí. ¿Y usted, señor de su

0: ¿Coche qué onda?
1: ¿De mi camioneta? No, pues la verdad es que sí. A mí sí me gusta, yo sí me la pago. Vamos. Pero pues sí, sí, es cierto que es de alto mantenimiento.
2: Pero
1: sí.
2: Si estuvieras casado y tu esposa te dice, quiero una igual a la tuya, paga dos camionetas.
0: Pues que trabaje.
1: Pues sí.
2: Que
1: pues
2: trabaje. Que trabaje. Al final de cuentas ya la mandamos a trabajar.
3: Ni modo.
2: Si quieren el bien, vamos a que trabaje.
0: No o llegamos
1: busco,
0: a.
1: O me busco una que ya
4: tenga. ¡Mi zorro!
0: ¡Eso fue de más! ¡Te amo! Bueno, Monserrat, muchas gracias, Monserrat.

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1: De canto, sí, le afina bien, le va bien en la vida. Sí. Miguelito, ¿de quién estamos hablando, mi criatura del señor?
2: Efectivamente, Edwin Luna de la Tracalosa de Monterrey. Oigan, pero yo no sabía que la Yoyi ya era maestra de canto. Ay, tiene unos alcances maravillosos. Pues vete a un concurso, un reality show, y tú dale tu opinión.
3: Pero es cierto, de hecho sí tiene notas muy altas.
4: Sí, sí, sí. Oye, si quisiéramos nosotros no llegaríamos.
1: Tú ni al mariachi loco le llegas.
4: No, ni al mariachi loco.
2: No, ustedes ni nada. Nada.
1: Miguelito, a mí en la neta nunca me has escuchado cantar aquí bien perrón.
4: Canta como Vicente Fernández.
1: La verdad, el día que me escuches, mira, hasta la baba se te va a caer, Miguelito.
4: Hasta entrevista te va a pedir.
1: Hasta voy a estar ahí, no, se pues, lo dijo.
4: Sí.
2: Hasta no ver, no creer. Oigan, muchachos, pero pues bueno, les decía yo, pasando ya con Edwin Luna, fíjense, hace un día pusieron un chorizote donde decía Edwin Luna y Kim Flores, sí, que se separaban desde el amor, que se estaban dando una pausa en su matrimonio. ¿Por qué? Porque pues bueno, querían solucionar algunas rencillas que tenían ahí como pareja. Pues la cuestión es que por fin nos topamos a Edwin Luna y le preguntamos qué es lo que está pasando. ¿Ya no van a volver? ¿Sí van a volver? Porque ellos dijeron que era una pausa y que esta crisis emocional que tenían o sentimental ya han tenido muchas. O sea que no es la primera vez que se agarran de las greñas.
1: A ver, Miguelito.
2: Pero pues bueno.
1: Miguelito. Kimberly Flores, a ver. Es la chica que es de allá de... O estoy confundido. ¿Es su nueva pareja, la de Guatemala?
2: Es la sí, nueva pero pareja. No es su nueva pareja. Ya tiene mucho tiempo.
1: Bueno. Sí. ¿A poco la dejó? ¿O están separados?
2: Viven en la misma casa, pero ya no son pareja en este momento.
1: ¿De mi Kimberly Flores?
4: De mi Kimberly. Ay, zorrito.
2: Pues, ¿y eso qué tiene que ver? Así puede ser Miss Universo. Si la mujer no quiere estar y si el hombre tampoco, y
4: sí,
2: si hay cosas que no se solucionan, ¿qué tiene que ver que sea tu Kim Flores y que esté guapísima?
1: No, no más, digo. No pasa nada. Tampoco me regañes, digo.
4: No más.
2: Bueno, pues la cuestión.
1: No me digas.
4: Ay, pero zorrito, sí. ¿Qué puedes esperar? O sea, dime tú.
1: A mí lo que me gusta de Kimberly Flores es que es muy, muy al natural, se graba como es, se va de shopping, no le da pena que la critican, es muy ostentosa, pero cae bien.
4: Ay, no, la gente ostentosa cae mal, zorrito.
1: No, pero ella cae bien.
4: A ti te cae bien.
1: Su forma de caminar.
4: Pero mucha gente no, tampoco no le cae bien, que digas tú.
1: Muchos la critican que porque tiene los pies así para un lado y que no sé qué, y que uno camina.
4: Ay, zorrito.
3: No se puede parar.
2: Pero pues bueno, él dice que no sabe qué le depara el futuro en su relación, no sabe si volverán o no, pero ponle play para escuchar a Edwin Luna.
1: A ver.
5: ¿Qué se supone que debe hacer un artista cuando tiene una crisis personal? Probablemente muchos piensan que te debes de refugiar y estar aislado, pero en realidad es que para mí, de manera personal, utilizo el recurso que amo también, que es componer, hacer música, estar en el escenario. No es un momento que les podamos decir los dos que es definitivo, no lo sabemos. Hemos tenido muchas crisis, hemos salido adelante de todas, pero llega un momento donde dices, bueno, respiremos tantito y valoremos todo, toda nuestra relación, ¿no? Oye, mis hijos no tienen ni por qué pasar por estas cosas. Lo platicamos con ellos, se les dijo, tenemos una charla su mamá y yo, pero jamás ni por un segundo me pasó por la

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1: ¿Se imaginan? Tenemos muchos acuerdos ella y yo, pero aún así, de pronto hay cosas que se nos olvida y se rompe un acuerdillo, que es cuando dice uno, ajá, espérate, en eso no habíamos quedado. Pero tenemos mucha comunicación. Supe lo que era tener una familia y yo quisiera que no se acabara. Sé que ella también quisiera que no se acabara, pero a veces hay acuerdos que no se dan. Entonces vamos a hacer todo lo posible.

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1: Ah, nada, como está hablando, fue ella. Ella lo cansó.
2: No,
1: imagínate, había todas partes con él, e iba a trabajar con él.
3: A ver, tú has dicho que el casado, tú has dicho que el hombre casado, la mujer debe estar con él todo el tiempo.
1: Pues sí, pero yo creo que esta exageró un poquito.
3: No, tú lo has dicho.
1: No, yo creo que exageró, ya la tenía metida hasta en la sopa.
3: Miguelito, ahora la pitoniza dice que fue la culpa de ella.
4: Mira, yo te voy a decir una cosa.
3: A ver.
4: Se dice que Edwin Luna es el que quería que ella anduviera para todos lados. Ajá. No ella que anduviera de metiche, porque recordemos muy bien que ella también quería hacer una carrera como cantante, y la asunto muy ahí que estaba bien feo, que daba flojera cuando decía así, horrible. Ponlo ahí está, que cantaba, que parecía que estaba durmiéndose la mujer. Bueno, ella también quería hacer su carrera de cantante, entonces no puedes decir, Yoyis, que ella era la que andaba para allá y para acá con él porque ella quería andar como llavero, porque ella quería hacer sus cosas en solitario.
3: Pero mira, Miguelito, te voy a decir una cosa. ¿No será que Edwin Luna sintió como que el temor de que ella lo fuera a opacar una vez que... Porque ella sacó un temazazo. A mí en lo personal, yo la tengo en mi playlist y la tengo en primer lugar, la del ja, ja, ja, ja. Esa rola...
4: Tampoco mientas por convivir. Ese es el tema que te digo, que parecía que la mujer estaba somnolienta.
3: No, Miguelito, escuchen esta rola. A ver.

0: Ajá.
1: Ay, no. Eso es que el modelo está buenísimo.
0: Señor productor, de puro gusto, ahí te va un cuarto.
2: No sé quién está más, no sé quién está peor, si ella o usted.
1: Ay, sí,
2: pero qué horror, feo.
1: qué feo. Ay,
0: Miguelito, no seas envidioso, hombre.
1: No,
2: gachita, no. Para esas envidias, no, gracias.
1: No.
0: Oye, bueno, pues que les vaya bien a los dos. ¿Cómo se podrá convivir un matrimonio que no tiene nada que ver en la misma casa?
1: Es difícil.
0: Yo quisiera saber eso.
1: Es difícil, pero sí lo puedes hacer. Pero hay acuerdos, hay acuerdos. Obvio, por algún tiempo. Tampoco para toda la vida, ¿verdad?
0: Claro.
1: Pero no creas, de repente se van a dar sus escapaditas en la noche cuando les den ganitas.
0: Bueno, vamos a ver qué pasa con eso. Y usted sigue con lo de las notas altas, ¿no?
1: Sí, sí, las notas altas. Es que, oye, llega unas notas que nosotros no llegamos. Y como sea, hay que reconocérselo.
3: Pero a mí Kimberly, se me hace que Kimberly también.
1: Ay, no, hombre, él, Edwin. Ah. Ella no.
0: Y ahí te va un cuarto.
2: Mejor nadota.
0: Mira, Miguelito, esto lo canté para ti.
4: Una crisis personal.
0: Ah, no, ese no es, perdón. Mira, ahí te va. Con mucho cariño para mí.

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0: El Zorro y su pandilla.
1: No. ¿Cuál situación difícil? Que se le compre el vestido nuevo a la chamaca. Piensa como niña, piensa como jovencita. Es tu ilusión. Y oye, pues tú ya andas en los 60, pues ¿cómo te vas a comparar con los pensamientos de una niña, de un adolescente?

0: así como usted dice que ya casi llego a los 60 y a usted qué le importa, ese es número uno.
1: Ahora.
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1: ¡Ay, ay, ay, ay, ay, ay, ay! ¡Qué bonito! Oye, qué bonito calor empieza a sentirse por aquí en el valle. ¿Qué tal? Saludándole, Ramiro, al mediodía de este sábado. Sabadito, hoy 19 de septiembre de este año 2026. Espero a ustedes por ahí descansando. Y si no, si te tocó trabajar, echarle ganas, pues no hay más que echarle ganas, ¿verdad? Trabajar, trabajar para llegar. Pues ya prácticamente ya huele a fin de año, ya pronto, pronto, ya estamos a mitad. Bueno, un poquito más para allá que para acá, ¿verdad? De este año 2026. Saludándoles con el gusto de estar contigo en este sábado. Tenemos a Rubén Vela ahorita desde South Texas. Acompáñale en la gran venta de autos el día de hoy. Vehículos, ahí te están esperando con regalos, premios, sorpresas, etcétera, etcétera. Y también tenemos saludos también para la raza que se empiezan a reportar desde estos momentos. Gracias, ahorita salimos al aire. Estamos a través del Facebook 2 de Ramiro, el de la ley. Instagram, ahí estamos. Si te gusta más utilizar el Instagram, pues ahí estamos, hombre, echarle ganas. Ya sabes, así que bienvenidos en este súper, súper, súper, pero súper sábado. Y gánchese bonito. Provecho, provecho, provecho. 956-358-2126. Ahí está la línea para que te comuniques también a través de la que manda la ley, porque es la ley.

Compadre, compadre Ramiro Olvera, quiero mandarle saludos aquí a un camarada, a Víctor Vidal y a Luis Vidal. Aquí andamos en las casas de Tijuana, aquí en el Río Bravo, compadre. Estamos haciéndonos unas ultras, compadrito.

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1: Sábado, les saludo a Rubén Vélez, el que prende la vela. 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
1: 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What's going on, my friend? El centenario de las milpas, Texas, sí, señor. 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

no, no, si también andamos románticos al mediodía. Se antoja un taquito por ahí, algo sabroso, buen provecho, disfrutando los sagrados alimentos, o estás descansando, andas manejando con precaución. Allá en Brownsville, ¿qué tal? ¿Cómo andamos? Harlingen, San Benito y todo el resto del valle, 956-358-2126, saludándote la raza que viene cruzando los puentes internacionales. Bienvenidos aquí al Valle de Texas, bienvenidos con la ley, gracias porque viene sintonizando, gracias a toda la raza que están también a través de la aplicación Radio para mí. Y de esos corridos perrones que suenan en punto de las 10 de la noche, lunes a viernes con tu servidor Ramiro Olvera, ahí te va una probadita, nomás para que empieces a afinar por ahí. ¡Ea! Porque es la ley.

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1: Oye, estos colores que están saliendo ahora están pero únicos, auténticos y poderosos, de verdad que, hijo de su piri wiri, qué bonitos colores, es la tendencia, sí. Oye, esta de 0%

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¡Epale! Qué bonito los sabaditos lindos. Se disfrutan escuchando en casita, manejando la ley 102.5. Y seguimos invitando a la raza también para que empiecen a dejar saludos a través del 956-358-2126. Rubén continúa con allá con los amigos de South Texas. Acompáñale en esta gran venta el día de hoy, sábado. Corrido perrón para la raza que apenas está preparándose por ahí o haciendo planes para la noche. Y prender una vez el asador, compadre, y escuchando la ley porque es la ley.

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0: necesitas.
1: ¡Ey, sí! Ven, ven y deja tu camionetita viejita y llévate una camioneta jovencita como esta. Mira nada más, le dejaron la luz prendida. Ah, ya la prendieron para que ya ahorita que se la lleven. Está pues con el airecito, todo lo que da. ¡Híjole, qué padre! ¡Nuevecita de paquete! ¡Se la llevan en un color rojo platinado! Es una Enclave que se va directamente hasta McAllen, Texas. Sí, señor, aquí a la otra cuadra. 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Le dicen la coloreteada, la coloreteada. ¿Usted cómo se imaginó que le iban a decir a esa camioneta rojota?
2: La coloreteada.
1: Ah, pues tiene toda la razón. Le dicen la coloreteada. Ahí, usted le atinó perfectamente bien contestado. ¡Es correcto! 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
3: Daniel.
1: Daniel, ¿cómo te llamas, carnalito?
4: Alexis.
1: Alex, ¿de dónde vienes, Alex?
4: De Mission.
1: También de Mission. 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

0: Ok, continuamos aquí a través de la que manda la ley. ¿Por qué? Porque es la ley. Saludos para la raza ahí del sabor a restaurar número uno. De parte del buen David, que anda por ahí trabajando, echándole ganas como siempre. Maintenance, maintenance y más maintenance. Y hablando también de saludos para la raza que se reporta en acá, dice. Saludos para Ricardo Rocha, que acaba de salir de la chamba. Órale, qué bien. Dice Ramiro, buenas tardes, saluditos. Dice, aquí andamos para el 50. Desde el día Sordaz, Tamaulipas, de parte de su tóxica, la Rosita, ándale, su guerrerita perrona de oro. Oy, no, eso es puro amor, para que veas, es puro amor. Y así, cuando hay amor, hay de Toño Moroño, ¿verdad que sí, compadre?
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0: Ah, ok, permítame tantito. Escuchamos a través de la que manda la ley, porque la

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1: Cremita interior, así, pues para que lo ensucies todo. Oye, no, para que lo cuides con todo el cariño, con toda el alma. Y pues ahora sí que esta se queda pues aquí en Mission Texas. Muy hermosísima la Benali Blanca que se está yendo en este momento. Véngase para acá, todavía tenemos más para ti. ¿Por qué? Porque la ley.
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hacen varios, hombre, varios. Estoy contigo hasta las 4 de la tarde. Salud para el buen amigo, el mecánico perrón que anda chambeando allá por la ciudad de Álamo. Para el buen amigo Pedro Valderas, hombre, que anda en la ven perrona echándole ganas y escuchando la ley. Puro corrido perrón, compadre. De los que se escuchan a las 10 de la noche con Ramiro. Aquí merito en la que manda porque es la ley. ¡Ea!

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Muy bien, buenas tardes, ¿qué tal? Saludándole Ramiro en este sabadito bonito, digo yo, bonito, ¿verdad? Porque pues la mayoría descansan y hay que echarle ganas, hay que disfrutar también de estos días de descanso para los que descansan, ¿verdad? Obviamente, y los que están comiendo ahorita, buen provecho, 956-358-2126, estamos saludándoles con gusto. Aquí hay un saludo, dice Ramiro, mándale saludos para Mónica y Jared, que vienen de la Mol. Órale, por aquí en McAllen escuchándonos, gracias. Qué chulada, ya ves, andan perrones ahí escuchándonos. Es todo. Y me piden un corrido perrón de acá de la ciudad de... ¿De dónde? De San Juan, Texas, compadre. Ahí le va. Gánchese porque es la ley.

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Muy bien, muchachito, muchachita. Estamos en sabadito. Fin de semana te saluda Ramiro, el de las leyendas norteñas. Entre semana acompáñame. 10 de la noche, corridos perrones, norteñas bien perronas, Nomás para prender el asador y agarrarse con unas bien heladas. Hay saludos con todo gusto para Iván González, para Ángel y Martina de parte de Mari Contreras, allá en Reino Unido, en Reynosa, escuchándonos. Gracias, buenas tardes. Son las 14, no. Sí, las 2 de la tarde con 29 minutos. Es la ley.

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tardecita de sábado, saludando a Ramiro, el de las leyendas norteñas. Acompáñame entre semana desde las 10 de la noche hasta las 11:45. Le tenemos todo lo que es la onda norteña de leyendas, puras leyendas norteñas y corridos perrones también. Ahí le va una probadita de lo que es entre semana. ¿Qué tal? Buenas tardes, ¿cómo andamos en Huesla, Coyendona? Escuchando la ley. ¡Ea!

¡Ay, qué bonito sábado! Oye, pero qué caliente, sigue 106 grados temperatura por aquí en el valle. Lluvias, lluvias, ¿cómo andan las lluvias? ¿Andan cerquita, no? Ahí sí, solamente 7% para esta tarde o prácticamente ya lo que resta del sábado. Mañana domingo hay 2%, va a ser un día muy caliente para el día de mañana. Así de que agárrese con las heladas de una vez, ¿verdad? Seguimos saludándole a Ramiro a través de la que manda. ¿Saben qué? Hay cosas buenas que parecen malas y malas que parecen buenas también, ¿verdad? Viceversa, igual. ¿Cómo andamos acá en la ciudad de Mission, en Palm View? Ahí la joya del valle, Peñitas. ¡Súbale que es la ley! Fin

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Sabadote grande, sí, acompañándonos. Salud para la racita que nos acompañan en casita, descansando, disfrutando de unas buenas bien heladas. O nada más descansando, ¿verdad? Por ahí, buen provecho. Vamos con un corrido perrón, pero bien perrón. Nos lo piden de por acá del área de San Juan, Texas y Álamo. ¿Qué tal? Escuchando la ley, porque es la ley.

Que le vaya bien, ¿verdad? Pues total. Pues sí, hombre. ¿Para qué se mortifican, hombre? Es la ley 102.5, es sabadito lindo, precioso, hermoso, diría yo. Eso sí, la temperatura está muy alta, 106 grados, pero van a continuar así las temperaturas, lluvias hasta el lunes en un 50%, y al parecer a largo plazo, las temperaturas van a estar un poquito más tranquilonas a partir del miércoles, o sea, un poquito más, no tan caluroso, pero bueno, eso es a largo plazo. Seguimos con la programación de este sábado, fin de semana, acompáñame lunes a viernes en Leyendas Norteñas, desde las 10 de la noche. Con estas rolotas y muchas más y corridos perrones, ya sabes a quién la que manda, la ley.

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yo también la pasé a todo dar bien perrón por ustedes desde las 12 hasta las 4 de la tarde aquí a través de La Ley. Disfruten esta tarde bien el Coque al punto de las 5. Ya sabes, con los tremendos éxitos de Ley. Y yo regreso primeramente Dios el lunes en punto de las 10 de la noche en Leyendas Norteñas, Corridos Perrones, Norteñas Perronas, bajo sexto acordeón y una que otra banda invitada. Ya sabes, gracias, que tengan excelente fin de semana. Temperatura está cálido, 106 grados por aquí en el Valle del Río Grande. Posibilidades de lluvias muy, muy remotas, 2% para esta tarde, mañana solamente 6%. Ok, saludos con todo gusto para... la esposa, bueno, se llama Elisa, ¿cómo? Elida, de parte de su esposo, que la ama bien perrón, escuchando La Ley.

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1: Zorrito, no me ofendo que me digan Pachi, nomás que los de Reynosa pues son bien huevones. Uno viene de otro estado y progresa y ellos siguen en lo mismo.

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0: el Can Music. Llega el Tropical Panamá. Además llegan los ganadores del Grammy, los Tigrillos. Y este güey. Llega el grupo Atrapado.
1: Mira cómo baila esa morena.
0: ¿Cómo andas, enfermo?

entradas para el volcán. ¿Será un ganador o una ganadora? Es esta noche. Para estar en el volcán se va una mesa y cuatro entradas, güey.

audios, solamente enfermo audios, güey. Saludos a mi brother y compañero El Zorro en vivo desde Quick Insurance. Saludos.

0: contra el volcán. La noche de hoy llega el Panamá. Los Tigrillos y los ganadores del Grammy, el grupo Atrapado.
1: Las mujeres con movimiento negra.
0: Audio, solamente audio. Para mi brother Víctor Castillo y toda la familia Castillo.

Saludos para mi hermano Víctor Castillo, pura Valle Verde, güey, pura Valle Verde. Reynosa, Tamaulipas. Representando a toda la Valle Verde. El Coque Sánchez de la Ley.

0: Pero antes vámonos con mi brother y compañero el zorro desde Quick Insurance. Adelante, brother.
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1: El grupo Atrapado también presente. Va a ser un ganador. Todavía no lo voy a anunciar, ¿ok? Manda tu audio diciendo, Coque, yo quiero la mesa. Y los boletos o las entradas o los pases para el Volcán. Otro audio,
2: güey, André. Rico, chimarrán y puerco. Yo nomás quiero los pases. Las entradas las pago yo. No te preocupes. Saludos para todos los de Romaga y para Moni.
3: Marrano.

0: No ocupa venir por boletos. Todos los eventos del volcán es lista de ganadores. Usted llega ahí. Si ganó entradas o pases, llega. Su nombre va a estar en la lista de ganadores, ¿ok? Igual con la mesa y las cuatro entradotas. No tienen que venir a la radio por boletos.
1: ¿Qué onda, Coque? Nomás dame los pases y yo te dejo las mesas. Ya ando bien calibrado, muñeco. Bien calibrado.

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1: No. ¿Cuál situación difícil? Que se le compre el vestido nuevo a la chamaca. Piensa como niña, piensa como jovencita. Es tu ilusión. Y oye, pues tú ya andas en los 60, pues ¿cómo te vas a comparar con los pensamientos de una niña, de un adolescente?
2: Así como usted dice que ya casi llego a los 60, ¿y a usted qué le importa? Ese es número uno.
3: ¡Hora! ¿Cuántas veces te he dicho que no le digas vieja Florinda, doña Chancluda?
4: ¡Eso!
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0: Music. Llega el atrapado Tigrillo, sí, el Tropical Panamá. Una noche dedicada a los amantes de la cumbia. Vámonos con mi brother Zorro hasta Quick Insurance.
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0: dice, ponte ya. Ay, está enfermo. Dice, Coque, ya ponte marrano, cochinote, güey. Dice, te mirabas muy nerviudo anoche en el mentado Facebook Live.
1: Marrano.
0: Es que en TikTok también bien nerviudo te mirabas. Es que me dijeron varios, varias razas, güey, no te pongas marrano porque te van a tumbar. Te van a bloquear, o no sé cómo se le dice a eso, güey.
1: Marrano.
0: Pero dejen que me desate poquito y no se la van a acabar.
1: Marrano.
0: Manda tu audio diciendo, Coque, yo quiero la mesa y los cuatro boletos o cuatro entradas o cuatro pases para el volcán. Será un ganador. Solo manda tu audio, güey.
2: La cumbia buena, bailen la muchachos. Esa cumbia buena, bailen la muchachos.
0: Bloquéame a aquel, güey, mándamelo a los matorrales. Una semanita nomás para que se eduque, una semana.

0: Ya te fuiste, mi niño. A los matorrales, güey. Manda tu audio diciendo, Coque, yo quiero la mesa y las cuatro entradas para estar esta noche en Volcán. Y es que llegan los Tigrillos, el Tropical Panamá y el Atrapado, güey. Además, en la animación, el Coque Sánchez y DJ. ¡Cuá! ¡Cuá! ¡DJ Pato!
1: Cochinón, saluditos acá desde el poblado Nahuac, a toda la raza del poblado Nahuac, Tamaulipas, aquí que andamos tirando botes. Saludos, Coque. Coque, feliz sábado. Yo quiero las cuatro entradotas y la mesa para el Volcán. Saluditos.
0: Será un ganador más adelante, ¿ok? Al que le ponga el dedito ahí en el audio es el que gana.
2: Marrano. Marrano.
0: A ver a quién se lo pongo el dedito. Marrano. Esa va a ser la señal que ganó. Si le pongo el dedito ahí a usted. Si se lo pongo ahí en el de este. En el audio.
2: Marrano.
0: Es el dedito de WhatsApp ahí. Hay un tal audio enfermo.

0: coque, coque, yo quiero nomás las entradas arriba de la mesa.
1: Aquí el güey está en los matorrales, él sabe, dice, coque, ya sácame de los matorrales, güey, no. Estás vetado, es más, estás vetado ya, güey.

0: que con qué. Los pases ya se acabaron. Yo quería pases, no quería entrada.
1: Marrano. Marrano.
2: Coque, quiero unas entradotas en cuatro, digo, para los cuatro. Manda un saludo aquí para el Frankie, para el Smiley. Aquí vamos, vamos pisteando, andamos bien marraneados.
1: Marrano.

0: Ándale, Coque, Coque. Arriba de la mesa las cuatro entradas. Toda, toda, toda.
1: Marrano.
2: Llega el Tropical Panamá, los Tigrillos y el grupo Atrapado esta noche. Nos vemos allá en el Volcán Music. Manda tu audio diciendo, Coque, yo quiero la mesa. Y las cuatro entradotas o cuatro pasesones. Será un ganador, güey. Una mesa y cuatro. Y en cuatro.

0: Coque, Coque, saludos de Mission, Texas, de parte del Chorijita. Saludos a mi amor, Coral. Quiero decirle que la amo con todo mi corazón. Te amo, chiquita bebé.
1: ¿Qué es lo que le? ¿Qué es lo que le?
0: Pues papi.
2: Todo iba bien, güey. Todo iba bien hasta que dijiste ña. Una frase de los años de los dinosaurios, güey. Innóvate, enfermo. Ya cámbiale, güey. Innóvate. ¿Qué sigue, güey? ¿Qué sigue, enfermo? Sigues con lo mismo. Ya estás como Limey. 40 años con lo mismo, güey. Innóvate, güey. Ya cámbiale, güey.

0: coque, coque, yo quiero la mesa y los pasesones. Wow.
1: Coque, coque, dame unas entraditas para los tigrillos.
2: Marrano, marrano.
1: Coque, coque, dame unas entraditas para los tigrillos.
2: Marrano.

qué naco eres. Dice, qué naco eres tú. Dice, sí, güey, eres bien. Eres un naco, güey, eres un naco, dicen. Estás diciendo naco. Han de querer escuchar Radio Antigüita, la época de la viejita del sexto piso.

0: Coin, dan los pases para la mesa que más aplauda. Mesa que más aplauda.
1: Marrano.

0: quiero los 4 boletos y la mesa para el volcán hoy en la noche.
1: ¿Quién le sopló ahí en la oreja? Oiga, ¿alguien le sopló sí o no? A ver, pongan atención.
0: Ok, quiero los 4 boletos y la mesa para el volcán hoy en la noche.
1: ¿Le sopló alguien ahí sí o no? ¿Alguien le sopló ahí sí o no? ¿Qué dice la racita chula? ¿Se escucha que sí le soplaron ahí o no? A ver.
0: Ok, quiero los 4 boletos y la mesa para el volcán hoy en la noche.
1: ¿Le soplaron por ahí sí o no? ¿Qué dice la raza? ¿Sí le soplaron o no?
2: De 3 a 7.
1: Yo digo que sí. Alguien le sopló, se escucha como que sí le soplaron ahí.
3: 4 boletos y todos en 4. Sí, bueno, dale, dale. Va.
1: ¿Le soplaron ahí o no le soplaron, güey, a la persona?
4: Ay, Coque, yo también quiero unas sopladotas de esas. Ay, ay, ay.
2: Marrano. Marrano.
4: Ay, Coque, ay, yo también quiero unas sopladotas de esas. Ay, ay, ay.

0: Le soplaron por atrás, mi coque.
1: Apacíguense, güey. Yo sí escucho como que le soplaron por ahí.
2: Coque, coque, le soplaron todito, coque, se escucha, le dan tan soplidito.
1: ¡Rano! ¡Esta es la nueva era de la radio, güey! Si quieren escuchar radio antigüita, radio de la época de los dinosaurios, ahí está la viejita del sexto piso. ¡Rano! ¡Innóvate, güey! ¿Qué pelado naco? Dice, eres un naco. Está bueno, güey, soy naco. ¿Y qué?
0: Coque, le sopló el chiquito, coque.
1: Esta es la nueva escuela de la radio. A la antigüita ya no. Innóvate, güey.

Dice Coca, es que yo quiero ser como tú. Le dijo el pequeño gigante a la viejita del sexto piso, se trata de ser diferente, güey. Dijo, no, yo quiero ser como Coque. Dijo que yo quiero ser como tú. Le dijo.

0: que yo quiero los 4 boletos y la mesa para el volcán. Coque.
1: Mucha suerte a todos, ¿ok? Dice, ¿qué naco eres? Qué grosero. ¡Ay, Padre Santo! Díganme naco todos, díganme, ¿eres naco, coco, eres naco, naco, coco, eres un naco? Dice, pero aquí me tienes como la viejita del sexto piso, ¿cómo? Y se viene ensartada escuchando.
2: Marrano.
1: Tus estupidez. Escuchando tus groserías.

0: pistas y aparte la sopladita.
1: Pero arregla los audios, arregla tu audio, güey. Está bien el rollo, nada más arregla tu audio, enfermo. Que se escuche bien.
2: Coque, dile que mi TM lo sople.
1: Dice, Coque, eres naco, naco, eres un naco. Coque, eres un naco, naco, naco.
0: Coque, se me hace que sí le soplaron, porque hasta yo sentí el soplido en el hoyo. Digo, en el oído.
1: En el oído, güey.
3: Marrano.
1: Dice, puras cochinadas estás diciendo al aire tú. Pero aquí vengo risa y risa. Se trata de ser diferente, güey. Así lo dejo, lo dijo el pequeño gigante a la viejita del sexto piso. Se trata de ser diferente, enfermo. Vámonos con mi brother y compañero, el Zorro, en vivo desde Quick Insurance. Adelante, broda.
4: Y continuamos a través de la ley 102.5, señor productor. 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
4: Adelante, marrano.
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0: Mis amigos, a través de la ley 102.5, mi querido Coque Sánchez, el marrano, aquí tenemos a tu flaquito,
1: mi Coque.
0: 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Y Coque Sánchez, saludos de tu
1: flaquito,
0: el productor. Regresamos a cabina, mi broda. Tu amigo el zorro, porque es la ley.

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1: Para los traileros del norte, para Boy Pulido y para Franco Escamilla.
0: En esta hora sacamos ganadores, además también viene la rifa de lavadora, secadora. Los ganadores tienen que estar presentes. 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Y saludos para mi brother, el Coque Sánchez, de parte de...
1: de su flaco de oro.
0: ¡Del agua! Ya volvamos, porque dale...

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2: Adelante. Marcarlo en la ley 102.5.

0: El Zorro y su pandilla.
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1: Sí, 219. Por eso no llegaban los clientes, pero estaban mandando a otro lugar. Ya comenzamos el bingo, lo acabo de arrancar hace como 5 minutos. Tenemos muchos premios, todavía tienen tiempo de llegar. Y sobre todo deben disfrutar y a comer y mucho, mucho regalo. Así que los esperamos a todos todavía.
0: Viene la rifa de lavadora y secadora, boletos también para Traileros del Norte, Bobby Pulido y Franco Escamilla, pero los ganadores tienen que estar...
1: Claro que sí, los ganadores tienen que estar presentes. Para lavadora y secadora tienen que estar aquí, para los boletos también, así que tienen todavía tiempo de venir y ser el ganador. Aquí los estamos esperando.
0: Perfecto. 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Más adelante le mandamos un saludo a todos los patrocinadores. Hay comida, bebida, Moon Jams y rifas. ¡Bingo, Isela!
1: Claro que sí, bingo, y todo es familiar, así que aquí los esperamos.
0: Regresamos a cabina con mi brother el Coque Sánchez. Te invita al zorro porque es la ley.

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1: Así es, mis amigos, a través de la ley 102.5. 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Hay bingos, hay moon jams, hay bebidas y los boletos. Tenemos ganadores. Mi compa Josué, ¿quién se los lleva?
2: Emma Ríos se lleva los de Bobby Pulido. Mi querida Luz Cano se lleva los de Los Traileros. Y Suri Lorenzo se lleva los de Franco Escamilla.
1: Ahí están nuestros ganadores, muchas gracias. 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

0: 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Muchísimas gracias. Volvemos a cabina porque es la ley.
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0: Así es, mis amigos, ya con eso nos despedimos desde Quick Insurance Multiservicios en el 217 de la Lomita Avenue. A todos nuestros patrocinadores, Isela, muchas gracias. A los ganadores de boletos para conciertos, a los del bingo, a los de Gina, que se llama su negocio, se me fue
3: en
0: el negocio.
3: Dios, pa.
0: En Dios, pa. Y a todos, vamos a rifar ahorita también, gracias al patrocinio de...
4: Jelly & Co.
0: ¿De quién?
4: Jelly & Co.
0: Vamos a regalar, ¿qué cosa, carnal?
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0: Perfecto, ahorita viene la rifa. Sigue el bingo hasta las 8 de la noche. Viene la rifa fuerte. Isela, gracias a Quick Insurance, todos los patrocinadores de la

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1: Pero tienen que estar presentes. La rifa se hará a las 7:30 de la noche, así que todos los esperamos. Todavía tienes tiempo de venir a participar. Y muchas gracias por todo su apoyo.
2: 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Gracias al productor José, su amigo El Zorro se despide. Gracias, sígala pasando bonito, mi gente de Guatemala. Salud.

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